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2: Buenas noches, mi familia Candela. Ay, llegó el viernes, papá. Viernes de chupe y lo mejor es que se prendió la fiesta más sabrosa que tiene Colombia, la fiesta Candela, claro que sí. Abra la ventana, ¿escuchó? Súbale el volumen, súbale a la radio, al celular, al parlante, porque desde este momento hasta las 10 de la noche que los voy a estar acompañando con musiquita sabrosa, con buena energía, con ganas, mejor dicho, de que arranque este fin de semana de una manera espectacular, una manera bien sabrosa, bien movida, bien bacano, para que la pasemos bien guapachosos. Eso, hoy quiero saber una cosa, ¿qué plan usted armó este viernes? ¿Ah? ¿Ya salió del trabajo, va para la casa, está en Transmilenio sobreviviendo, ya está con los parceros, noche de pola, noche de pareja o noche de despecho con musiquita o en volumen? ¿Y por qué no? ¿Por qué no un traguito? ¿Ah? Eso, destápelo ahí de una vez, destápelo. Súbale el volumen, mándeme sus audios a través de nuestro WhatsApp Candela 315-301-9580, porque hoy quiero saber cómo está Bogotá, cómo está la familia más grande que tiene Colombia. Eso, vamos arrancando este viernes. Yo soy Cristian Tirado y esta es la fiesta más importante que tienen todos los colombianos, la fiesta Candela, claro que sí. Vamos arrancando de una vez con una musicota que yo sé que a ustedes les gusta mucho. Esto es de Reinaldo Armas, esto es Usted y suena en la fiesta Candela.

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1: 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En Candela son las 7:32.
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2: 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En Candela son las 9:31.
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2: Ay, oiga, mi familia Candela. Me tocó irme, ¿ah? Gracias de verdad por acompañarme en esta noche. Gracias por disfrutar de los mejores éxitos de los 101.9. Gracias por estar ahí disfrutando con Candela Estéreo. Gracias por cada audio, cada mensaje, cada saludito. Me despido de Geraldine, de Alex, de Juan Castiblanco, de Sara, de Eduardo David, de Álvaro Gallego, de Philip también, de Luz Amparo. Saludo especial para todos ellos y para todas las personas que nos escuchan a través de los 101.9. Ya nos quedan unos poquitos éxitos ahí que voy a estar disfrutando con ustedes. Por lo pronto, les deseo que tengan una feliz noche. Disfruten, cuídense mucho y recuerden que la vida con música buena siempre es mejor. Yo soy Cristian Tirado y esto fue la Fiesta Candela. Mi Dios me los bendiga y como diría Mr. DJ, bendiciones totales. Nos vamos de una vez con el siguiente éxito. Mientras tanto, esto es de Elvis Crespo. Esta es Suavemente Bésame y suena en la Fiesta Candela.

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0: 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En Candela, a la 1:00 a.m. con 15 minutos.
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Así es, mi familia Candela, de Mujer Bonita. Qué bueno, así estamos iniciando este nuevo día, este nuevo amanecer, este fin de semana, sabadito, fin de semana con los 101.9. Yo soy JJ Chacón, acompañándolo, familia Candela, con toda la actitud. ¡Buenos días! Así que saludito para todos los oyentes a esta hora que se levantan, sí señores, a salir a camellar, a trabajar el día de hoy, porque es sabadito y hay que camellar, ¿cierto? Hoy 9 de mayo, sábado, fin de semana, un sábado importante, un fin de semana muy importante porque viene la celebración de las mamitas, mi familia Candela, así que saluditos para todas las mamitas, hola. Eso, besitos, abrazos para todas ellas. Así que saludito para todos los oyentes a esta hora que ya están conectaditos, que también nos están saludando a través de nuestro WhatsApp 315-301-9580, porque estamos iniciando la Viejoteca Candela en este sábado fin de semana. A los que nos escuchan a través de www.candelaestereo.com, un saludito súper especial para todos ellos en Italia, en París, en España, en Chile, Argentina, Perú, Ecuador, mejor dicho, familia Candela a esta hora. Saludito para toda la gente, a todas las amas de casa que están por ahí, madrugando siempre, como siempre, conmigo acompañándolas, claro que sí. Así que saludito para los trasnochadores a esta hora, muchos se fueron de fiestica, de reunión, así que saludito para todos ellos a esta hora de la mañana, cuando son las 6 de la mañana, 6 minutos. A todos los comerciantes, que yo sé que este fin de semana va a ser un fin de semana espectacular. Mucho regalito para las mamitas. El comercio ya alisándose para este fin de semana, sí señores, para hoy, mañana. Y nosotros tendremos un especial, súper especial, para que no se lo pierdan el día de mañana. Pero hoy vamos a estar en la Viejoteca Candela también escuchando esos mensajes bonitos que le quieren enviar a sus mamitas, ¿no? Mi familia Candela, así que 315-301-9580, reporte de sintonía. A esta hora, dígame dónde está, dónde se encuentra, qué está haciendo el día de hoy. ¿A dónde va a invitar a la mamita? Así que saludito, va a ir a saludarle a la mamita. Bueno, qué bueno. Mi familia Candela, 315-301-9580. En esta mañana de sabadito, ya vengo, familia Candela, porque nos vamos con más éxitos en la Viejoteca Candela y vamos a recordar canciones para disfrutar en esta mañana a través de los 101.9. José Luis Perales, vea, ¿qué pasará mañana? ¿Qué pasará? Pues le cuento, ya más adelante les cuento qué pasará mañana. Mi familia Candela, con un gran especial para las mamitas, Candela.

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0: Ahí estaba Guantanamera, qué bonita canción. Y Familia Candela, buenos días para todos. Otra vez, claro que sí. Son las 6 de la mañana, 21 minutos. Recuerde que este fin de semana estamos de celebración. Mi Familia Candela con todas las mamitas. Qué bueno compartir con todas ellas en este día maravilloso. Y recuerden que mañana domingo estaremos con un gran especial de la Reina de la Casa. Sí, señores, tienen que estar muy pendientes porque va a estar espectacular. Pero nosotros en la Viejoteca Candela también queremos saludar a los oyentes a esta hora y a la mamita y que me envíen ese audio diciendo ese saludo bien bonito para las mamitas. Porque mañana domingo 10 de mayo a partir de las 6 de la mañana hasta las 5 de la tarde estaremos con ese gran especial de la Reina de la Casa. Sí, señores, la Reina Candela, el especial La Reina Candela a través de los 101.9. Y vamos a saludar a los oyentes a esta hora. ¿Qué nos dicen a esta hora? Buenos días, buenos días. Mi Familia Candela,
1: muy buenos días. Muy buenos días, mi chaconcito bonito.
0: Hola.
1: De la localidad de Kennedy con Marta.
0: Hola, Martica.
1: Una admiradora más suya.
0: Bueno,
1: lo estaba esperando. Dije, ay, que sea Chaconcito, que me encanta como él.
0: Vea, ahí está.
1: Él dirige el programa los sábados. Buen día, Chaconcito. Muchas un gracias. Abracito, lo quiero mucho.
0: Bueno, muchas gracias.
1: A ver. Buen día, buen día, buen día.
0: Eso, buen día.
1: Un abrazo.
0: Un abracito para
1: yo
0: todos los oyentes.
1: Candela, candela, candela. Solo éxito.
0: Solo éxito. Recuerden enviar el saludo para la mamita el día de hoy, porque hoy es sábado. Mi Familia Candela en la Viejoteca Candela. Recordando esas mamitas maravillosas, buenos días.
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0: Eso, solo éxitos.
2: Hola, Chaconcito.
0: Hola, ¿cómo estás?
2: No sabes la felicidad que nos da de escucharte hoy, sabadito. Qué delicia. Te queremos mucho, Chacón. Vamos a estar todo el día conectados contigo. Un abracito enorme.
0: Un abrazo.
2: Angelita reportando sintonía desde Madrid, Cundinamarca, aquí haciendo ya empanaditas con Ariel.
3: Hola, Chaconcito, buenos días.
0: Hola, Ariel.
3: Feliz día. Bueno. Qué alegría tenerlo por acá. Hoy vamos a celebrar el Día de la Madre.
0: Ah, qué bueno.
3: Un delicioso almuerzo aquí en casa.
0: Listo. Eso está bien. Está bien eso, que consientan a las mamitas. Envíeme el saludito ahí para esa mamita bien bonita, bien hermosa. Buenos días.
4: Chacón, Chacón, Chacón, ¿cómo vamos?
0: Hola, ¿qué hubo?
4: Hoy va a ser un bonito día.
0: Sí, señor.
4: Reportándome acá desde Kennedy Central.
0: Desde Kennedy.
4: Trabajando, ya saben, aplicaciones juiciosas con la bendición de Dios.
0: Muy bien, muy bien.
4: Una canción tropical para iniciar este sabadito, fin de semana, Chacón.
0: Claro.
4: Y feliz día.
0: Bueno, feliz día.
4: Y yo escucho Candela, Candela, solo éxitos.
0: Solo éxitos. Oiga, feliz día, dicen ahí los oyentes. Claro que sí. Buenos días, mi Familia Candela. En esta mañana, ¿qué dice el negrito por acá? Buenos días.
5: A ver, yo escucho Candela, Candela, solo éxitos, Chacón.
0: ¿Qué, señor?
5: A lo mejor. Abrazo, bendiciones, gente buena en este país.
0: Sí,
5: no,
0: señor.
5: Acá no espera.
0: Así es.
5: Chacón, le cuento, mano, que la movilidad ya está como en cuatro.
0: Sí. Sí.
5: Tiempo seco.
0: Sí, señora.
5: Que acá no está. Saco más un favor y me saluda a un grupo de salvavidas, a la neta Carolina de la patrona.
0: Bueno.
5: Salvador.
0: Grupo de salvavidas.
5: Acá después que la nueva.
0: Bueno, sí, señores. Grupo de salvavidas, claro que sí. En los diferentes sitios turísticos que ahí hay piscina y todo. Y en los ríos también, donde la gente va por allá a hacer el sancocho. Pues un saludo especial para todos los salvavidas del país. Mi Familia Candela, ahí está ahora. Buenos días, buenos días.
6: Chaconcito, muy buenos días. Que Dios y la Virgen lo bendigan.
0: Amén.
6: Y gracias por tener a las madres en cuenta. Pues yo soy madre, pero
0: sí.
6: Pues como si no lo fuera, porque los hijos nunca me llaman, pero
0: ay, Dios,
6: bueno,
0: Dios.
6: Dios los bendiga y los te saluda a todas las mamitas y a todos. Bueno. Gracias, yo escucho Candela, Candela, Luz Orfela. Alborada.
0: Bueno, ahí está, aquí estamos nosotros para alegrarle la vida a nuestra oyente Lucecita. Feliz día, de verdad, un día muy especial y que ojalá que los chinos se acuerden de usted, hombre. Ay, ¿dónde estarán por ahí? Dios mío bendito. Familia Candela, vamos con más éxitos musicales en este fin de semana, porque pegando el pecho, oiga, muchos amanecieron pegando el pecho, mamita, pegando el pecho. Yo sí, Esteban, aquí está, en la Viejoteca Candela.
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0: demasiado corazón en esta mañana, mi familia. Candela, 315-301-9580, porque seguimos a esa hora. Oiga, buen clima. Sale el Mono Jaramillo por aquí. Mi familia Candela, buen clima en la capital de la República. Espero que estén con la mamita ahí saludándola en esta mañana maravillosa, porque estamos de fin de semana. Y recuerden que mañana domingo, mi familia Candela, tenemos un gran especial a través de los 101.9 desde muy tempranito. Y hoy en la Viejoteca Candela estamos también saludando a las mamitas, claro que sí. Y ese reporte de sintonía de nuestros oyentes a esta hora. Buenos días, buenos días, buenos días.
1: Muy, pero muy buenos días, Chaconcito. Dios te bendiga grandemente.
0: Sí, señora,
1: que
0: buenos días.
1: Un excelente día, un excelente turno.
0: Muchas
1: un
0: gracias.
1: Abracito. Martica Garzón, como siempre, reportando sintonía.
0: Ahí está, reportando sintonía a esta hora de la mañana. Recuerden, mañana ese gran especial de la Reina Candela, mi familia. Muchos premios, sorpresas mañana. Uy, eso va a estar espectacular. Mi familia Candela, buenos días por aquí. ¿Quién está por aquí? Buenos días, buenos días. Hola, buenos días.
2: Jota Chacón, buen día.
0: Hola, ¿qué hubo?
2: Llegando al barrio Cundinamarca, trabajar, sí.
0: Trabajando.
2: Candela, Candela, Candela, solo el chico.
0: Solo buen éxitos. Día. Bueno, buen día, claro que sí, buen día para todos nuestros oyentes. Buenos días.
3: ¡Chacón!
0: Señor.
3: Bacano el detalle.
0: ¿Qué pasó? ¿Qué pasó?
3: Pero ellas son salvavidas de vida. De...
0: Ah, salvavidas de vida. Ah, vea, yo es que hablo de salvavidas de los que están en las piscinas y en los ríos. No, no, bueno, pero vale la pena también saludarlos.
3: De la salud.
0: Ah, bueno,
3: de listo. Para que podamos las tener en cuenta. Bacano, Chacón.
0: Bueno, él se ríe y todo, Dios mío. Bueno, a las salvavidas de vida. Saludo especial para ellas, claro que sí. A través de los 101.9 en esta mañana. De eso se trata. De gozarnos la vida, mi familia Candela, en esta mañana. Recuerden que estamos saludando a las mamitas en la mañana de hoy. Háganle ese saludito desde hoy. Claro que sí, familia Candela. Cuénteme ese saludito para la mamita. Me dice el nombre, dice, yo escucho Candela, Candela, Candela. Solo éxito si quiero saludar a mi mamita. Y la saludan ahí, cortico el saludo. Bien bonito, familia Candela, claro que sí. En esta mañana en la Viejoteca Candela, porque llega... Señora Bonita, hablando de las mamitas de señoras bonitas, pues aquí está esta canción de Leo Marini para dedicarle a esa mamita especial. Señora Bonita. A ver, ¿cómo dice? Dedíquela, a ver. Cántela, cántela. ¿Cómo es? Pam, pam.

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2: Sí, señores, y no me diga más. 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Y estamos descargando el muñeco mundialista con caché del 2014. Ahí está la música, los éxitos. Ahí está ahora en la Viejoteca Candela. Pareces una nena. Llega Leo Dan con este éxito en la Viejoteca Candela. ¿Cómo dice?

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1: En Candela ya son las 6:58.
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0: Y no es casualidad, familia Candela, que estamos en esta mañana con todos nuestros oyentes en la Biblioteca Candela. No es casualidad, no, señores. Y hablando a través de los 101.9 para todos los oyentes, ya descargaron el Muñeco Mundialista con caché 2014. Mi familia Candela, Muñeco Mundialista 2014 de Brasil. Familia, ya lo descargamos, ya lo descargamos. Cuénteme, escriba ahí la palabra Muñeco Mundialista con caché. Y descarga el del 2014. Oiga, datos curiosos de ese muñequito mundialista con caché 2014. Pues le cuento que después de 16 años Colombia volvió a un mundial. Sí, señores. Oiga, y firmó su mejor participación histórica, cuartos de final con James Rodríguez como máxima figura. Goleador del torneo y autor del único gol en la historia de los mundiales que ganó el premio Puskás. Sí, señores, al mejor del año, ¿cómo le parece? En el 2014. 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Por ahora tenemos ya la 5ª edición, mi familia Candela. A través de los 101.9 en este día maravilloso, buen clima en la capital de la República y muchos saludos de los oyentes a esta hora, claro que sí. Muy buenos días, vamos a escucharlo, buenos días.
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0: Eso sí.
1: Marcela Tinacán, en el día de hoy quiero saludarla.
0: Sí.
1: En el día y el mes de la madre.
0: Bueno, muy bien. Como
1: dice Orlando Zúñiga.
0: Eso, ahí está, un saludito para las mamitas desde ya, mi familia Candela, porque recuerden que mañana va a ser un gran día especial, musical, especial con todas las mamitas y señores, especial de la reina Candela en los 101.9. No se lo pueden perder. Y por ahora yo sigo escuchando a los oyentes. Buenos días, iniciando esta hora más de éxitos musicales en la Biblioteca Candela. Buenos días.
2: Chaconcito, buenos días.
0: Hola.
2: Aquí como siempre y como toda la mañana, oiga, un buen día. Gracias a Dios por este nuevo día, un sí, día señor. Soleado, maravilloso. Gracias a Dios por darnos este sábado espectacular con la mejor música de la Biblioteca de Candela y ante todo deseándoles ya desde ya un feliz día para todas las madres, para todas las mamacitas, los que la tienen, ya los que no la tenemos pues están celebrando su día allá arribita en el cielo con Dios. Aquí reportando desde Surticasti. Aquí como todas las mañanas en la Biblioteca de Candela, solo éxitos.
0: Así es, ahí están todos los oyentes a través de la 101.9 en la Biblioteca Candela. Llega Daniel Santos, recordando estas canciones en el juego de la vida. Llega este gran artista, el jefe. Sí, señores, y hablando de jefes, recuerden que a las 11 de la mañana, hoy, una hora con la Sonora.

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0: Ahí estaba tu cárcel con los Bukis a través de los 101.9, la Bijoteca Candela. Los deportistas, todos los oyentes a esta hora reportando sintonía y mandando ese saludito para la mamá. Sí, señores, en este fin de semana, así que queremos escucharlos en el 315-301-9580. Es el WhatsApp de Candela, Candela, Candela. Solo besito, buenos días.
1: Chapón, chapón, chapón, buenos días, muy buenos días, Colo, muy buenos días.
0: Hola, hola.
1: Un saludo muy especial a todas las madres.
0: Sí, señor.
1: Colombia.
0: Muy bien.
1: Madres de la familia Candela. Que tengan un lindo día mañana y que Dios quiera que la consientan. Los que la tienen, porque sí. Los que ya nos fue, solamente le daremos una oración al cielo. Chapó, chapó, la ola naranja desde Ibagué, ruta 28, desde el peaje Gualandaya, Ibagué, muy queridito, calienta, calienta por Ibagué. Dios los bendiga y que tengan un excelente día. Recuerde, familia Candela, un día que nos olvidamos, un día perdido. Candela, Candela, solo éxitos.
0: Solo éxitos, ahí está. Sí, señores. La Franja Naranja, allá en el departamento del Tolima, en la ciudad musical de Colombia. Saludos, saludos, saludos para todos ellos. Ahí está, para todas las mamitas en todo el territorio nacional y en el mundo entero que nos escuchan en www.candelaestereo.com. Recuerden, ese saludito para la mamita en este fin de semana, porque mañana tendremos un gran especial. Mi familia Candela, que no se lo pueden perder desde las 6 de la mañana hasta las 5 de la tarde. Va a estar espectacular a través de los 101.9. Así que no olviden, mi familia Candela, ese gran especial, especial de la reina Candela. Y llega Amor, Amor de Primavera a través de los 101.9, 7 de la mañana, 25 minutos. Usted que todavía no le ha dicho buenos días a su compañera, a su mamita, a su familia, dígale buenos días, buenos días.

0: 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En Candela ya son las 7 de la mañana, 30 minutos.
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0: Ahí estaba mi hermano y yo con esta canción, Los Zuleta, a través de los 101.9 con la Viejoteca Candela. Y muchos saluditos a esta hora también. Y quiero contarles, mi familia Candela, mucha atención, porque quiero contarles que hay un torneo de fútbol 5 para especialistas de la construcción. 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Y nosotros continuamos a esta hora con la Viejoteca Candela, saludando a todos los oyentes que siguen enviando el saludito del Día de las Mamitas, familia Candela, en este sabadito fin de semana. Claro que sí, muy buenos días, mi familia Candela, buenos días, buenos días. A ver quién está por acá, buenos días.
1: Muy buenos días, familia Candela. Chaconcito, buen día. La música está excelente, la programación, muy buena energía, me encanta. Candela, Candela, Candela, solo éxitos.
0: Bueno, solo éxitos, ahí están los oyentes a través de los 101.9. Buenos días, buenos días.
2: Buenos días, familia Candela. Me mandé un saludo a mi mamá, a Blanca Chacón.
0: Sí, a Blanquita.
2: Que está en Sasaiba, en Santana, en Santana, Cundinamarca. Mandarle un beso y un abrazo.
0: Bueno, ahí está.
2: Y a todas las mamás.
0: A todas las mamitas.
2: De Candela y a las mamás en general, un feliz día.
0: Sí, señor.
2: Y que Dios los bendiga.
0: Bueno.
2: Y a la señora Lucía, Lucita, que ya hace unos minutos llamó a Candela.
0: Sí.
2: No llore ni se amargue la vida porque sus hijos no la llaman. Usted cumplió como mamá, les dio la vida, los educó, les dio, los formó como personas.
0: Sí, señora.
2: Viva la vida, disfrute la vida.
0: Así es.
2: Si está solita, consigue su novio, salga a pasear, diviértase, que disfruta la vida hasta que, porque la vida no está comprada, como dice la canción. Y si está con su esposo, entonces diviértase, salgan a pasear, a bailar, a ver cine, y en fin, hay muchos planes. Entonces, mi señora Lucita, le mando un besito y un abrazo, no la conozco, pero le mando un beso y un abrazo, y feliz día a la mamá. Bueno. Feliz día a la mamá, Candela Estéreo.
0: Bueno, muchas gracias, ahí está el saludito de nuestro oyente, buenos días.
3: Chacón.
0: Buenos días a nuestro oyente, ahí está, vea, ahí está, a través de los 101.9. Más saluditos a esta hora porque nos vamos con mi cacharrito para todos los conductores, ahí está ahora los transportadores. Vamos a recordar esta canción, vea, cuando tenía mi cacharrito ahí que ya casi no servía mi cacharrito, vea.
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0: 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Voy. Bye. Chao. Ajá.
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0: Chaconcito, muy buenos días.
1: Hola.
0: Y a toda la familia Candela, sintonizándolos desde el Amarillito, aquí en el centro, con un paisaje espectacular, un cielo azul.
1: ¿Cierto?
0: Un sol exquisito.
1: Sí.
0: Y con la mejor música de Candela, Candela, Candela, solo éxitos. Y esperando mañana no perdernos la serenata a las madres.
1: Ay, sí.
0: Dios los bendiga a todas las madres y a todos los amarillitos en la ciudad. Un feliz día para todos. Yo hago parte de la familia Candela, Candela, Candela, Candela, solo éxitos.
1: Así es, mi familia Candela, solo éxitos y más saluditos, porque mañana tendremos un gran especial, sí señores, para que no se lo pierdan, mi familia Candela, con todas las mamitas, el especial de la reina Candela, a partir de las 6 de la mañana hasta las 5 de la tarde, y más saluditos a esta hora, buenos días.
2: Muy buenos días, mi familia Candela.
1: Hola.
2: Chaconcito, bendiciones.
1: Sí. Amén.
2: Y un feliz día de la madre para tu mamá, para tus hermanas y todas las mamitas de tu familia.
1: Gracias, gracias.
2: De manera especial, un saludo muy especial. Tengo a mi mamita en el cielo, que fue una gran mujer. Yo soy lo que soy por ella. Y un saludo a mi suegra, que es mi segunda mamá, a mis hijas, a mis hermanas, que Dios las bendiga, que las amo mucho, que un feliz día, que uno nunca deja de ser mamá. Porque nosotras somos mamá 24/7.
1: Sí.
2: Un saludo muy especial para todas las mamás del mundo, las que están en la tierra, las que están en el cielo. Amo mucho a mis hijas, gracias Chacón, y yo hago parte de la familia Candela, Candela, Candela, solo éxitos.
1: Eso, ahí están los saluditos de las mamitas para el día de hoy, calentando motores, porque mañana va a ser un día súper especial, en ese gran día, en ese gran especial, a través de los 101.9, mañana domingo, 10 de mayo, 6 a 5 de la tarde, mejor dicho, el especial de la reina Candela. Más saluditos, buenos días.
3: Hola, familia Candela. Acá, kilómetro 5, vía La Calera con Estrella Poveda.
1: Sí.
3: Chaconcito, bendiciones. Gracias por esa música tan buena, tan buena.
1: Sí.
3: Quiero le dar un abrazo al cielo por mi madre linda. Y ojalá, ojalá las mamás que están en la tierra la pasen bien, bien. Sobre todo, que no haya problemas, tengan mucha salud. Yo escucho Candela, Candela, solo de chitas.
1: Ay, sí, eso, que no hayan problemas en esas reuniones, Dios mío. Ese es para celebrar el Día de la Madre. Buenos días.
4: Chacón, chacón, chacón, chacón, chacón, chacón, chacón, chacón, chacón, chacón, chacón, chacón.
1: Hola.
4: Buen día, Chaconcito.
1: Buen día.
4: Yo escucho Candela, Candela, Candela, solo éxito.
1: Buen día, buen día.
4: Un fuerte abrazo para todas las mamitas.
1: Sí.
4: Que la tenga viva, que la aproveche. Que
1: así
4: la aproveche,
1: es.
4: Porque
1: sí, señor.
4: Se vaya, ahí es cuando echan a llorar. Yo sí no la tengo viva, ya hace 12 añitos, 13 añitos, y me vuelvo mamita, pero pues bueno. Un saludo para en el cielo, para ella, para mi suegrita también, que fue una buena suegra.
1: Sí.
4: Y un saludito muy especial para mi señora que tengo, muy buena señora.
1: Ah, bueno.
4: Feliz día de la mamá, de la mamita. Y este en el día, y ojalá que la hija que tienes te regale bendiciones.
1: Amén.
4: Efraín Vaquero, yo escucho Candela, Candela, solo éxitos.
1: Bueno,
4: y un saludo especial para tu mamita, Chacón.
1: Bueno, muchas gracias, familia Candela. Ahí están los saluditos en este sabadito, fin de semana, calentando motores para mañana en ese gran especial. Y somos tres, dice aquí la canción de Franco De Vita. ¿Se acuerdan? Muchas mamitas se acuerdan cuando decían, ay, Dios mío, vea, salió positivo. Somos tres, familia Candela.
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4: En Candela, Candela, solo éxito. Ya son las 7 de la mañana, 57 minutos.
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A veces, sí, señores, si te quieres ir, pues vete, ahí está la puerta abierta. ¿Cierto, familia Candela? No hay más que hacer. Pues ahí estaba, se me fue, bendito se me fue, el gran combo de Puerto Rico con este éxito musical, con la viejoteca Candela y nosotros en este sabadito, recordando y disfrutando de este buen clima y también recordando esas fiestas maravillosas a través de los 101.9, porque estamos en la viejoteca Candela y tengo sorpresa, familia. Porque estamos empezando a calentar motores para mañana, el gran especial de la Reina de Candela, familia. 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Así que ustedes solamente me van a enviar, todos van a participar, tranquilos, todos van a participar. 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Porque es un premio especial. Así que familia Candela, yo escucho Candela, Candela, solo éxitos. Me cuentan dónde están, su nombre y me dicen por qué la mamita es la reina Candela, es la reina de la casa, mi familia Candela. Cuénteme, 315-301-9580. Así que envíen el audio al 315-301-9580 para participar por ese espectacular. Es un kit especial para las mamitas, mi familia. Así que ahí los estoy esperando. Tranquilo que todos van a participar. Solo tienen que estar pendientes de la ruleta de la fortuna y estar pendientes de los 101.9, porque en cualquier momento llega la ruleta y vamos a entregar ese espectacular premio para la mamita Candela. Una de las mamitas Candela, en la reina Candela. Sí, señores, cuénteme por qué es la reina del hogar. Pues así de fácil, familia Candela, porque estamos prendiendo motores para mañana, domingo 10 de mayo, que será un gran especial de la reina Candela. Por ahora nos vamos con éxitos musicales a través de los 101.9, porque llega Aunque Mal Paguen Ellas. Llega Chente Fernández, 8 de la mañana, 5 minutos. Nosotros seguimos compartiendo con todos los oyentes a esta hora. Usted que está en su local, en su negocio, alistando todo para este fin de semana, porque yo sé que van a vender muchísimo. Familia Candela, y aquí está, los éxitos de la viejoteca Candela.

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0: Así es, mi familia Candela, vamos a recordar en este momento a todas las mamitas Candela, a todas las mamitas a través de los 101.9, porque estamos participando en esta mañana y calentando motores para ese gran especial que será mañana, domingo 6 a 5 de la tarde, el especial de la reina Candela. Las mamitas, claro que sí. Así que saludito para todas ellas y recuerden que están enviando su audio. Yo escucho Candela Candela, solo éxitos. Me cuentan cómo se encuentran, su nombre, y me dicen ese mensaje a la mamita, porque vamos a entregar un espectacular premio el día de hoy. Solo tienen que estar pendiente de la ruleta de la fortuna. Todos los audios van a participar, sí señores, de un kit capilar revitalizante, oiga, espectacular para esa mamita. ¿Cuál será la mamita? Ay, Dios mío. Vamos a escuchar a los oyentes a esta hora con esos saluditos. Buenos días.
1: Buenos días, familia Candela.
0: Hola.
1: Yo escucho Candela. Sí. Reportando sintonía de aquí de...
0: Sí.
1: De Sabana Central.
0: Sí, señora.
1: Mi nombre es Ruby Cruz.
0: Hola, Ruby.
1: Mi mamita es...
0: Sí, a ver.
1: Es una mamita muy ejemplar. Es una mamita Candela.
0: Sí.
1: Escucha todos los días Candela Candela.
0: Ah, qué bueno.
1: Que madruga a trabajar en el centro comercial Lo Nuestro.
0: Sí.
1: Madruga y es muy trabajadora. Ella merece un buen regalo de parte de nosotros. Y yo escucho Candela. Solo éxitos.
0: Solo éxitos, ahí está. Bueno, muchas gracias. Ahí están los saluditos. Está participando. Muy pendiente de los 101.9, ¿no?
2: Hola, mi querida familia Candela. Muy buenos días.
0: Hola.
2: Soy Janet y estoy reportando sintonía desde Tocancipá.
0: Tocancipá, presente.
2: Mañana, Día de las Madres,
0: sí.
2: Escucharé el especial que tienen ustedes preparado para
0: sí,
2: nosotras.
0: Sí, señora.
2: Mi madrecita ya está en el cielo. Pero mañana nos reuniremos todos.
0: Ah, qué bonito.
2: Recordando cosas bonitas de ella. Fue una gran mujer guerrera. Mamá, papá, sacó adelante 5 hijos, hombres, 2 hermanas, todos
0: sí.
2: Profesionales.
0: Mejor dicho.
2: Un abrazo, mi querida familia Candela.
0: Bueno,
2: Dios los bendiga.
0: Muchas gracias, Dios la bendiga, claro que sí. Más saluditos, todos están participando. Buenos días.
3: Candela, Candela, Candela, solo éxitos. Mi nombre es Jimena Torres y mi mamita es la mejor mujer del mundo porque mi papá desde pequeños nos dejó abandonados y ella fue mamá y papá.
0: Ah, yeah.
3: Hoy en día soy una gran persona gracias a ella y se merece todo lo mejor. Un beso, un abrazo. Le llamo desde la localidad Engativá.
0: Sí.
3: Un beso, un abrazo para todos. Candela, Candela, Candela, solo éxitos.
0: Solo éxitos, solo éxitos. Madrecita querida, buenos días.
4: Buenos días.
0: Hola.
4: Mi nombre es Ana. Yo escucho Candela, Candela, solo éxitos. Reportando sintonía desde Usme y yo.

0: sean grandes, ¿sí? Los apoyo por siempre y acá tendrán su casa y su mamá.
1: Ah, qué bonito.
0: Para participar por ese kit hermoso. Yo escuché Candela, Candela, solo de chicos.
1: Solo de chicos, vea qué bonito mensaje para las mamitas. Claro que sí, buenos días. Hola.
2: Candela, Candela, Candela, Candela. Candela, solo éxitos.
1: Sí, señor.
2: Fiel oyente Jairo Jiménez, Jairito, reportando sintonía.
1: Sí.
2: Desde Pasaena. Mi mamita es la reina del hogar. ¿Por qué?
1: ¿Por qué? A ver.
2: Porque es la persona más responsable, fiel, sincera.
1: Sí.
2: Y fue la que nos dio la vida a nosotros para poder salir adelante.
1: Sí, señor.
2: Para participar por ese maravilloso kit.
1: Claro que sí.
2: Gracias.
1: Bueno, sí, señor. Muchas gracias a usted por enviarnos su audio y ese saludito. Todos están participando. Solo tienen que estar pendientes de los 101.9 y de la ruleta de la fortuna, que en cualquier momento vamos a entregar ese kit. Así que sigan enviando su mensaje en el 315-301-9580. Yo escucho Candela, Candela, Candela, solo éxitos. Y me cuentan dónde están. Y ese saludito para la mamita Candela. Claro que sí. Me cuentan porque es la reina del hogar. Cuénteme. En el 315-301-9580, porque llega Pandora mientras siguen los oyentes reportando sintonía y enviando ese saludito, porque la mamita es la reina Candela, la reina del hogar, mi familia.
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0: yo escucho Candela, Candela, solo éxitos. Y bueno, mi mamá es la mejor porque es la reina del hogar, porque es una mujer responsable y todo. Y mi abuelita también, que es una mujer que ha sacado a los nietos, a los hijos, 4 hijos, como 6 nietos adelante, todos, mientras los papás trabajaban. Es una mujer luchadora y siento que se merece ese premio y mucho más.
1: Bueno, ahí están los saluditos a esta hora para las mamitas, para la reina Candela, para la reina del hogar. Buenos días.
2: Muy buenos días, Enrique Molina, reportó sintonía de Chía, Cundinamarca.
1: Hola.
2: Un saludo muy especial a todas las mamitas de Candela y a todas las mamitas del mundo.
1: Sí, señor.
2: Y a los que tienen a mamita, consiéntanla, mímenla. Es la reina de la casa, la que nos dio la vida, pues gracias a Dios nuestro Señor. Y pues mi mamita está en el cielo. ¿Sí? Y es un angelito que me está cuidando a mí. Fue la mejor mamá del mundo y desde allá del cielo me sigue cuidando. Chaconcito, un feliz día, que Dios lo bendiga y Dios lo guarde. Excelente programa. Candela, Candela, Candela, Candela. Solo éxitos, solo éxitos.
1: Sí, señor, solo éxitos. Ahí están los saluditos que todos los oyentes están participando el día de hoy en esta mañana de sabadito, fin de semana, porque mañana tenemos un gran especial musical. Sí, señor, es un gran día maravilloso, especial de la reina Candela. Así que no se lo pueden perder. Muchos premios, mejor dicho, sorpresas. Va a ser un día súper especial. Y nosotros por ahora en la Biblioteca Candela, pues también estamos entregando premios el día de hoy para todas las mamitas, así que sigan enviando su audio diciéndonos por qué su mamita es la reina Candela, por qué es la reina del hogar. Buenos días.
3: Hola, familia Candela. Hola. Buenos días. Mi nombre es Antonia Moncada.
1: Sí.
3: Y quiero que mi mami participe, claro, en el kit. Bueno. Es la mejor mamá del mundo.
1: Ay, tan bonita.
3: Que pude tener yo. Sí. Yo escucho Candela, Candela, Candela. Solo éxito.
1: Vea.
3: Mi mami se llama Joana Andrea Rodríguez.
1: No, pues con esa hija, ¿para qué más? ¿Para qué más regalo, cierto? Familia Candela, buenos días. Hola. Sí, buenos días.
4: Hola, familia Candela. Soy Marcela Malaver. Sí. Yo escucho Candela, Candela. Solo éxitos desde Mosquera, Cundinamarca.
1: Sí, señora.
4: Mi mamá es la reina de la casa porque fue madre y padre todo este tiempo conmigo, con mi hija, aún con mi hermana. Nos sacó adelante, siempre ha estado para nosotras, siempre ha sido una mujer incondicional con todos,
1: sí,
4: ayudadora a todo el mundo. Es una mujer todoterreno. De ella he aprendido muchas cosas de construcción, de seguir adelante y de no darse por vencidos.
1: Mejor dicho,
4: mi mamá es la mejor. Le mando un fuerte beso y un abrazo. Y mamá, que hoy nos quede increíble esa plancha. Mi mamá es una mamá. Candela, Candela, solo éxitos.
1: Bueno, ahí está, qué buen mensaje, tan bonitos el día de hoy. Buenos días.
5: Muy buenos días, Chaconcito. Yo escucho Candela, Candela, Candela. Solo éxitos, David Valencia, del sector de Masurén.
1: Sí, señor.
5: Le envío un saludo a mi mamá, Inés, que me dio hasta con el cable de la plancha, pero bueno, sí. era su método y al fin de cuentas, al final del día, pues creo que lo hizo bien.
1: Vea, ahí está.
5: Un abrazo para ella, para mis tías, para todas las mamás. Para todos los oyentes de Candela, un abrazo, Chacón.
1: Bueno,
5: Dios
1: sí,
5: lo bendiga. Yo escucho Candela, Candela, Candela, solo éxitos.
1: Bueno, ahí está, vea, le daba con el cable de la plancha, pero ahí es un gran señor el hombre, David. Buenos días.
6: Yo escucho Candela, Candela, solo éxitos. Mi nombre es Edgar López.
1: Hola, Guitar.
6: Y mi mamita, y mi mamá es la mejor, porque ya están las buenas y las malas. Yo escucho Candela, Candela, solo éxito.
1: Solo éxito, familia Candela, ahí están. Reporte de sintonía también a esta hora y todos los oyentes enviando su saludito para la reina Candela, la reina del hogar, mi familia Candela en esta mañana.
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1: Sí, señores, feliz día desde ya con los 101.9. A todas las mamitas ya se están alistando, están poniéndose bien titinas, bien bonitas, porque las invitaron el día de hoy a pasar un día especial y mañana también con el gran especial de, sí señores, las Reina Candela. No se lo pueden perder desde muy tempranito todo el día con premios, sorpresas a través de los 101.9. Y aquí llega los Fantasmas del Caribe con Muchacha Triste. No, no hay que estar triste el día de hoy.

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1: Sí, señores, feliz día desde ya, este fin de semana espectacular con todas las Mamitas Candela. Y aquí está, ¿qué más te da? Camilo VI, recordando a este gran artista en la biblioteca Candela.
2: Recuerda

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6: Mi familia Candela, en Candela son las 8 de la mañana, 56 minutos.
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0: Eso, a tirar paso. Adiós, las mamitas. Eso. Hoy se vale, claro que sí. Eso, ¿cómo lo mueven ahí las mamitas, Candela? En esta mañana, a través de los 101.9, ahí estaban Nelson y sus estrellas con Llorándote. ¿Ya recuerdan cuando bailaban eso, se tiraban esos pasos ahí prohibidos, ¿no? En las discotecas, tabernas, mejor dicho, familia Candela. Así que saludito para las mamitas Candela, porque estamos desde el día de hoy saludándolas, porque mañana en ese gran especial, a través de los 101.9, desde muy tempranito, mi familia Candela, sí señores, para todas ellas, para todas las mamitas Candela, un saludo especial, y recuerden, mañana domingo en ese especial de la Reina Candela, porque quiero contarle, familia Candela, porque pues, muchos me han dicho, oiga, Chaconcito, ya vi el video, los videos de las mamitas Candela que han ganado esos premios espectaculares, pues sí señores, ingresen ya ahora mismo a nuestro Instagram, @candelaestereo, para que puedan ver ustedes esos videos espectaculares, porque es un premio especial, familia Candela, para todas las mamitas Candela, sí señores, para el día más especial, el día más importante del año, es con las mamitas Candela, y no se lo pueden perder ustedes, mi familia Candela, porque es un premio especial, un premio, una experiencia maravillosa, porque les cuento que el 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Mejor dicho, ahí le hacen el cambio en el cabello. No, eso es espectacular, mi familia Candela. También estaremos con Julie Giraldo, la asesora de imagen. Oye, qué pinchada se va a poner la mamita, ¿no? Así que ustedes la pueden seguir en sus redes como @JulieGiraldoGiraldo. 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
0: Y nosotros el día de hoy estamos entregando un premio espectacular, un kit para las mamitas Candela, con su audio diciendo, yo escucho Candela, Candela, solo éxitos, y me cuentan por qué la mamita es la reina Candela, la reina del hogar, así de fácil. Aquí llega la plena española, Gabriel Romero, 9-7 en Candela, Candela, Candela, solo éxitos. ¡Hoy!

0: ahí se va la novia mía, mi familia Candela, y nosotros en esta mañana, cuando son las 9 de la mañana, 10 minutos, pues nos vamos a ver dónde está Yaito, nuestro compañero, que está en los barrios, localidades, calles de la capital de la República, y vamos a saludarlo a ver dónde se encuentra el día de hoy. Buenos días.
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0: Bueno, ahí está, no se lo pierdan, mi familia Candela. Por ahora nos vamos con más éxitos con toda la familia Candela en la viejoteca, con Calma Mi Melancolía. Ahí está Jorgito Oñate, Jorge Oñate, a través de los 101.9, 9 de la mañana, 12 minutos.

0: Así es, mi familia Candela, pues seguimos nosotros en esta maravillosa mañana de sabadito, fin de semana, escuchando a todos los oyentes, así que estén muy pendientes, mi familia Candela, porque todos los oyentes están saludando a la mamita el día de hoy, así que vamos a escucharlo porque estamos entregando un kit espectacular para esa mamita maravillosa, que nos están contando por qué la mamita es la reina de la casa, la reina Candela. Buenos días.
1: Hola familia Candela, muy buenos días, les habla Andrea Ortiz y el día de hoy quería darle un saludo muy especial a mi mamita hermosa, María Cristina Bustos, y a mi abuelita que está en el cielo, sí. María Justina Bustos. Les deseo un feliz día a las madres, mi mamita es maravillosa, ella ha sacado a sus tres hijitos adelante, siempre está pendiente de ellos. Nos ama mucho y nosotros también la amamos mucho a ella. Ya se merece todo lo mejor de este mundo y sería maravilloso que se ganara ese kit, ya que mañana cumple sus 50 wow. primaveras. Y sería un regalo espectacular también para ella.
0: Bueno.
1: Y un saludo a todos ustedes. Yo escucho Candela, Candela, solo éxitos.
0: Bueno, está pendiente y está participando. Está muy pendiente. Buenos días.
2: Hola, familia Candela. Buenos días.
0: Hola.
2: Mi nombre es Juan Manuel Amezquita.
0: Hola, Juan Manuel.
2: Mi mamita ahora, Geraldine Romero, es la más buena. Wow. Pues no solamente es luchadora, ¿sí? trabajadora y fiel al hogar con mi papá, sino que también es esa madre que sabe corregir, educar, guiar y escuchar.
0: Uy.
2: Y además está de cumpleaños mañana.
0: ¡Ay, qué bueno!
2: Yo quiero un regalo para ella, por favor. Yo escucho Candela, Candela, Candela. ¡Solo éxito!
0: ¡Eso, solo éxitos! Ahí están los saluditos, ¡qué bonito! ¡Buenos días!
3: ¡Buenos días!
0: ¿Hola?
3: Candela.
0: ¿Hola?
3: Yo soy Valeria Enrique Cubillo.
0: ¿Sí?
3: Y yo quiero apoyar a mi mamá y a mi hermanito.
0: Ah, bueno, ve, ahí está el saludito de los niños también a las mamitas Candela, porque es la reina Candela, porque es la reina del hogar. Buenos días.
4: Hola. Buenos días, familia Candela, Candela, solo éxitos.
0: Hola, hola.
4: Quiero desearle en general, en plural,
0: sí,
4: a
0: señor.
4: Todas las mamitas
0: Muy
4: por
0: bien.
4: Ese día tan especial.
0: Bueno, bien.
4: Pienso que solamente es una fecha que alguien se inventó, pero para mí son todos los días.
0: Bueno, sí, señor.
4: Y un saludo muy especial para esas mamitas que están privadas sí. de la libertad.
0: Ay, sí, señor.
4: Mujeres que de pronto han cometido algún error, como hay otras que son muy inocentes. Errores que de pronto se arrepienten, pero quizás no lo hubieran hecho, hubiera podido pasar algo. Para ellas, un abrazo gigante, un beso. Para todas las mamitas, nuevamente un abrazo, que la pasen súper. Y Chacón, para usted también, usted es una madre.
0: Bueno, yo soy una madre, vea, ahí está familia Candela, sigan enviando su saludito, cuénteme por qué la mamita es la reina Candela, la reina del hogar, y están participando por el premio espectaculares, premios espectaculares como el kit que tenemos para entregar y los kits que tenemos que entregar el día de hoy, mi familia Candela, así que envíe su audio al 315-301-9580 porque llega Boquita Salá, ahí está Villo Caracas Boy. A las 9 de la mañana, 23 minutos. Eso, a bailar, a ponerle sabor al sabadito fin de semana.

0: Aquí estamos, familia Candela. Seguimos en esta mañana y nos vamos directo de una vez, otra vez, para Al Gusto de Venecia, ¿cierto? A esta hora, mi familia Candela, Yaito.
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0: 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Más adelantico estaremos de nuevo con Yao y todas esas ofertas espectaculares para la familia Candela. Y nos vamos con bananas, porque en la Bijoteca Candela también. Te extraño, cómo extrañamos a esas mamitas, ¿no? Aquí está familia Candela.

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1: Y solo éxito, mi familia Candela. 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En Candela son las 9:36.
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0: Así es, cuando florezcan las amapolas, ahí estaban los blancos. Óyelo, porque nos vamos, seguimos disfrutando de este sabadito, buen clima en la capital de la República y más información desde Al Costo Venecia, que está ya ahí nuestro compañero con todas las ofertas y sorpresas a esta hora. Buen día.
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0: Bueno, no hay excusa para darle un buen regalo a la mamita en este fin de semana a través de los 101.9. Más adelante regresaremos en Al Costo de Venecia. Por ahora, vea, llegan los inquietos. Entrégame tu amor. 9:43 de la mañana. Esto se vale bailar un ratico. A disfrutarla con la Viejoteca Candela Candela, solo éxitos.
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0: Buenos días, familia Candela. Mi saludo es para la señora Alcira Barrantes de Chavarría.
1: Sí.
0: Mi señora madre, la reina de la casa, que la amamos mucho. Sus nietos, sus hijos y bisnietos, a los que ella ha ayudado a cuidar. Que ella sabe que todos la amamos, la consentimos, que es la mejor y que siempre va a estar en el primer lugar en esta familia. Te amamos mucho, madre.
1: Ahí están los saluditos a esta hora para la reina Candela, para la reina del hogar, familia. A esta hora, buenos días.
2: Yo escucho Candela, solo escucho bendiciones, familia Candela. Mi mamita la mejor, mi mamita la reina, porque me dejó muchas enseñanzas.
1: Sí.
2: Muy bonitas. Ya no está conmigo, pero yo sé que el cielo me cuida. Merceditas.
1: Así es, sí, señor.
2: Pero tengo una mujer al lado que es otra excelente mamá también. Se llama Ángela Torres. Increíble mujer. Es siempre pendiente de sus hijos, siempre apoyándolos, siempre corrigiéndolos de buena manera. Entonces, la mujer que se merece también muchas cosas bonitas. Bendiciones, mi familia Candela.
1: Bueno, muchas gracias a Pablito ahí siempre. Claro que sí. A Pedro también. Un saludo súper especial a esta hora. 315-301-9580. El mensaje a las mamitas. Buenos días.
3: Hola, mi chaconcito. Buenos días. Patricia Real, reportando sintonía desde vos a tropezón. Ya sí. Aquí. En el trabajito, gracias a Dios.
1: Eso, sí, señora.
3: Aquí escuchando Candela. Y mi mamita es la mejor del mundo. Simplemente es la mejor del mundo.
1: Sí.
3: Y quiero ganarme un premio para ella y otro para mí. Soy mamá de 4 hijos y 2 nietos. O sea, 6 hijos.
1: Bueno.
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1: Bueno, no olviden inscribir a la mamita. Sí, señores, en el 315-301-9580 para ese premio espectacular que tenemos. Ustedes pueden ingresar a @candelaestereo ahí en nuestro Instagram para que vean los videos de esas mamitas que han tenido, mejor dicho, una experiencia espectacular. Por ahora, 8 días que no te veo. Oiga, muchos hijos no hacen como 8 días más de un mes, 2 meses. Que no ven a la mamita, no es justo. Llámela, vaya a ver, véala, consiéntala.
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0: solo éxito, mi familia Candela. Ahí estaba nuestro sueño, el grupo Niche. Muchos sueños tenemos nosotros, muchos niños, hijos quieren tener de nuevo a su mamita. El que la tiene, que la consienta, por favor. Familia Candela, en este mes, en este día, en este fin de semana, con todo el cariño para todas las mamitas. A través de los 101.9, porque mi familia Candela, seguimos recibiendo muchos mensajes para la mamita. A través de los 101.9, nuestro WhatsApp de Candela, buenos días.
1: Familia Candela, para darle un saludito muy especial a mi madre Mercedes García, sí. Una persona de 98 años de edad, todavía gracias a Dios la tenemos aquí viviendo con nosotros, con sus hijos, sí. Bendito sea el Señor que nos la tiene con vida. Gracias, Dios mío, por tantas bendiciones. Familia Candela, solo éxito.
0: Bueno, solo éxito. Vea, 98 años, no se llega, ¿eh? ¿Qué tal? 98 años, mi familia Candela. Sigan muy pendientes de la ruleta, porque en cualquier momento va a salir el ganador de los premios con la mamita Candela. Buenos días.
2: Buenos días, familia Candela. Mi saludo es para mi mamá Rosario Guzmán.
0: Sí.
2: Que ha sido la que ha estado siempre ahí conmigo.
0: Sí, señora.
2: Que la quiero mucho.
0: Bueno, muy muy bonito el mensaje. Estela, ¿qué dice Estelita? Buenos días.
3: Sí, Chaconcito, yo hago parte de la familia Candela, Candela, Candela, solo éxitos.
0: Sí, señora.
3: Bueno, en el día de hoy quiero felicitar a mi madre. Ella se llama Elba. Sí. Bueno, de parte de sus hijos la amamos mucho.
0: Sí, señora.
3: Gracias por ser esa mamá guerrera, esa mamá luchadora, por ser más que una mamá, una gran amiga. Quisiera ser la feliz ganadora del premio para mi madre, porque se lo merece. Es una mujer luchadora, guerrera, y me gustaría dedicarle la canción Es mi madre, de Johnny Rivera. Yo escucho Candela Candela, solo de Chico.
0: Bueno,
3: me llamo Luz.
0: Recuerden que todos los audios están participando, solo deben estar muy pendientes, porque en minutico llega la ruleta de la fortuna para entregar el premio, ese kit maravilloso con las mamitas Candela. Cuénteme en el WhatsApp 315-301-9580, ¿cuál? ¿Por qué es la reina? La mamita, porque es la reina de Candela, la reina del hogar, familia, a esta hora, porque nos vamos a recorrer con el binomio de oro, éxitos musicales, a las 10 de la mañana, 10 minutos, recorriendo Venezuela.

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0: El binomio oro se fue a recorrer Venezuela. Nosotros seguimos recorriendo la ciudad de Bogotá con Yaito y con todo lo que nos tienen al Costo Venecia a través de los 101.9 en esta mañana maravillosa, Yaito.
1: Para ellas, el

0: En Al Costo, Venecia, a través de los 101.9 en esta mañana maravillosa, Yaito.
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0: Así es, así que el día más importante del año es con las mamitas.
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0: Así que muy pendiente de mi familia Candela. Sigan inscribiendo, sigan enviando su audio, contándome por qué la mamita, sí señores, es la reina Candela, la reina del hogar. Mientras tanto, nos vamos con Nadie Sepa Mi Sufrir, Julio Jaramillo.
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1: Ahí está, familia Candela, sigue la música, los éxitos musicales en la Viejoteca Candela y ya prendiendo motores para el día de mañana domingo, porque mañana domingo 10 de mayo desde las 6 de la mañana y todo el día en ese gran especial de la Reina Candela. Mejor dicho, mi familia, muchas sorpresas, muchos premios y por ahora, bueno, vamos con el premio, ese kit, uno de los kits maravillosos para esas mamitas lindas, hermosas. Así que vamos con la ruleta, pendiente usted que me está escuchando, si suena su audio después de la ruleta de la fortuna, pues me va a mandar el audio diciendo que se escuchó y que ganó para la mamita Candela. Ahí está la ruleta, vamos a ver cuál será el audio. Ay, Dios mío, ahí está, familia Candela. Vamos a ver quién es. Ahí.
2: Darle un saludito muy especial a mi madre Mercedes García, una persona de 98 años de edad. Todavía, gracias a Dios, la tenemos aquí viviendo con nosotros, con sus hijos. Bendito sea el Señor que nos la tiene con vida. Gracias, Dios mío, por tantas bendiciones. Familia Candela, solo éxito.
1: Vea, ganó la señora Gloria, que envíe su audio, que se escuchó y que ganó. Porque acaba de ganarse ese, uno de los kits maravillosos para la mamita Candela, la mamita del hogar. Así que envíeme el audio que se escuchó. Tiene una canción para que me envíe ese audio a la mamita de Gloria Rodríguez, que acaba de ganar y escuchar su audio después de escuchar la ruleta de la fortuna. Así que envíe ese audio, mamita Candela, al 315-301-9580, porque nos vamos con éxitos y que ella se nos cuente que se escuchó y que ganó.
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1: Sí, señores, Mamitas Candela, recuerden inscribirla en el WhatsApp como Mamita Candela. Es la palabra que deben inscribir la familia a esta hora de la mañana. Vamos con Josie Esteban y la Patrulla 15.
4: ¿Escuchas?

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Hola familia Candela, gracias, gracias por ese premio. Escuché que mi madre Mercedes García ganó premio. Gracias familia Candela.

0: con esa alegría nosotros continuamos en este día maravilloso, porque recuerden, el día más importante del año, está con Candela, Candela, Candela, solo éxitos, y está también con Al Costo de Venecia, con Yaito, que sigue contándonos todo lo que nos tienen allá preparadísimo en esta mañana de sabadito, fin de semana.
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0: Así que no lo piense, familia Candela, en Al Costo Venecia, y nosotros seguimos con los éxitos de la viejoteca Candela y con todas las mamitas, porque mañana gran especial para ellas, no se lo pueden perder en este gran especial de las mamitas Candela.

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1: Así es, feliz día para todas las Mamitas Candela. Y nos vamos con esta canción que yo sé que le gusta mucho a las mamitas. Sin ti, que alguna vez se la han dedicado. Y si no la han dedicado, dedíquenla. Porque llega Los Panchos con Sin ti, no podré vivir jamás.

0: No nos podemos olvidar de las mamitas, por eso un regalo bien bonito, bien chévere, bien especial en El Costo Venecia, donde está Yaito a esta hora.
1: 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Los éxitos siguen, querida familia Candela, y nosotros con la buena información.
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10: 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Son las 10 de la mañana, 57 minutos.
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12: Señoras y señores, hoy tengo el inmenso placer de presentarles el más espectacular repertorio de la sonora matancera. Desde tu FM 101.9, Candela Estéreo vía satélite para toda Colombia. Soy William Vinasco. Y les invito a disfrutar la música del decano de los conjuntos de Cuba. Aquí comienza Una Hora con la Sonora.

dirección nacional, Karen Vinasco. 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

Bienvenidos a una hora con la Sonora, el decano de los conjuntos de Cuba. Hoy nos adelantamos un poco a ese día domingo, cuando nos reunimos alrededor de la mamita, y si no nos acompaña ya, en el cielo nos escuchará. Comienza una hora con la Sonora.

Bienvenidos a Una Hora con la Sonora, edición especial para el Día de las Mamitas. La del abrazo inolvidable, la de la mirada que vence tormentas, esa risa que enciende el alma para las mamitas, va a esta programación especial del decano de los conjuntos de Cuba. Carlos Argentino Torres es el encargado de iniciar esta audición como homenaje a ellas y a quienes ya partieron, homenaje a su memoria. Cuando el negrito del Batey Alberto Beltrán sonaba muy fuerte en toda la isla de Cuba, apareció Carlos Argentino Torres para obtener la alternativa. Empezó sus trabajos en Unión Radio y posteriormente en la televisión, en la CMQ. Vamos a escuchar uno de esos temas que le inmortalizaron y que particularmente hoy cobran una vigencia extraordinaria. De Néstor Mili comenzamos con el bolerazo titulado Solo Tengo Un Amor.

Seguimos rendiendo homenaje en una hora con la Sonora a las mamitas en su día, deseándoles mucha felicidad, sobre todo mucha tranquilidad de esos hijos tremendos que les complican la vida y que nos dejaron desde pelados, pues, una merecida cicatriz de chanqueleta. Viene León Marini, conocido como el bolerista de América, el intérprete de tantas canciones románticas, de tantos amores e incluso desamores, para la mamita adorada, Corazón de Dios.

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1: En el siguiente tema, una de las voces más alegres de la Sonora Matancera, en este canto oriental pretende superar un accidente geográfico, el famoso río Manzanares, para poder visitar a la mamita que está enferma. Una canción que hizo historia en la década del 50, a fines del 50, y que acabó de consagrar al negro, como se le conoció a Víctor Piñeros, como una de las voces tropicales más importantes de la Sonora. Río Manzanares.
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El turno ahora para Bienvenido Granda, conocido como el bigote que canta. A propósito de ese bigote que le hizo famoso en toda América, nos confesó que lo había dejado como homenaje a Gabriel García Márquez cuando, residiendo en México, tuvo oportunidad de compartir con él. Y además

compartir con él. Y además hubo una gran reciprocidad por parte de nuestro Nobel de Literatura, porque también aprovechaba cualquier presentación de bienvenido para acompañarme. Señoras y señores, este título, el ritmo de guaracha de José Lader Batán, para las madres, ¡qué dichoso es!

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0: Hace 102 años nació en República Dominicana un chico que 14 años después se consagró como el más importante de los aficionados en la voz del Yuná en su patria, en La Romana. Y posteriormente, y a muy pocos años de edad, se convirtió en una verdadera figura, en una estrella del decano de los conjuntos de Cuba. Se identificó como el Negrito del Baté. Les hablo de Alberto Beltrán, quien en este tema de Cuto Esteves, en ritmo de bolero, nos deja escuchar como anillo al dedo en este homenaje a las mamitas en su día, Todo Me Gusta de Ti.

Carlos Argentino no fue solamente el rey de la pachanga. El bolero cha-cha-cha, cualquier ritmo alegre, le resultaban también muy familiares, pasando incluso por el tango, su tierra natal donde nació en el año de 1929. Porteño él en Buenos Aires. Carlos Argentino Torres rinde homenaje con este bolerazo a mi madre querida.

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1: Les presento a otro suramericano que se vinculó a la Sonora. Él era un artista también del sello Seego, como nuestra agrupación. Grabó dos títulos solamente, que pasaron a la historia: Consuélame, ritmo de bolero, y otro tema muy romántico también, pero que hace alusión a los queridos padres, Chito Galindo.

Un tema de Alberto Vázquez le permitió a Willy Rodríguez consagrarse como estrella de la Sonora Matancera. Participó en el filme mexicano Amorcito Corazón, y ahí este título, que escucharemos enseguida, pues contribuyó para conseguir una versión actualizada, repito, del mexicano Alberto Vázquez, pero seguido de Todo Acabó de Fernando Maldonado, llevándolo al estrellato. Escuchemos al Baby interpretando Tú Significas Todo para...

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1: Estamos presentando un homenaje especial a las mamitas en esta audición de Una Hora con la Sonora, segunda audición de este mes de mayo del 2026, que se pasa a mil, ya viene la Copa del Mundo, y bueno, después de la Copa del Mundo ya vendrán julio, agosto, septiembre, bueno, ahí vamos, pero siempre los fines de semana son esperados por los oyentes que admiran a la Sonora Matancera. Tengo a Bienvenido Granda también aquí en mi repertorio. Ya se los presentaba como el bigote que canta y ese homenaje que durante toda su vida rindió a nuestro Nobel de Literatura con su famoso mostacho. Ahora nos acompaña en la interpretación de Óyeme Mamá.

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1: 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Fíjense que Celia Cruz nunca tuvo chicos. Tuvo muchos sobrinos que le regalaron sus respectivos hermanos. Y los sentía como propios. Y la verdad es que en el transcurso de la vida les ayudó mucho a todos. Es nuestra invitada en una hora con la Sonora, Celia Cruz. Y acompaña Bienvenido Grande y Celia González escucha en los coros. Título de la canción: El Pai y la Mai.

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1: El siguiente tema, interpretado con mucho sentimiento por Daniel Santos, habla de esa historia en la cual uno debe apartarse de la mamá. Por compromisos, por viaje, porque nos casamos, por tantas circunstancias que nos van alejando poco a poco, por lo menos de tenerla cerca cuando siempre permanece en el corazón y no la estemos viendo con tanta frecuencia. Este caso es aún más difícil porque es la partida de un hijo a la guerra, a defender los intereses de la patria. Y en la letra afirma que no quiere dejar solita a la mamá, que quién la va a cuidar, que eso le parte el alma. Título de la canción en este homenaje a las mamitas, Despedida.
2: Ven,

Y ahora vamos a hablar de la familia. Primero de la familia de Carlos Argentino Torres. Ellos querían que el rey de la pachanga fuera médico y en efecto alcanzó a estudiar 2 años de medicina. Después conoció a Eduardo Bonesi, quien había sido profesor de Carlos Gardel. Y su vida en adelante fue la música, cuando también estuvo de chef en alguna ocasión, se los comenté, en la ciudad de Medellín. Y esta familia también, que es un tema de José Curbelo en Ritmo de Guaracha. Carlos Argentino nos regala

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1: Como la Sonora Matancera era la agrupación estrella del sello Seco, se estableció una relación entre Leo Marini, año de 1952, y la Sonora Matancera. Inicialmente hubo varias grabaciones en Radio Progreso, donde se destacaron Maringá, Amor de Cobre, Tomándote, Historia de un Amor. Pero llegaron otros temas, y este con el título Pues cae como anillo al dedo en la celebración del Día de las Mamitas. Título de la canción, de Alfredo Parra, Vi Todo.

Vamos a cerrar con Leo Marini. En este programa dedicado a esa mujer que nos cargó en sus brazos, que nos dio alas, que siempre con amor en el pecho nos guió por el camino de la vida. Esa reina que es nuestra mamita. El bolerista de América, Leo Marini, nos regala para decirles hasta el próximo sábado.

Déjame que te arrulle. Leo Marini, el bolerista de América, despidiendo esta audición de una hora con la Sonora. El decano de los conjuntos de Cuba. Programa dedicado especialmente a las mamitas. Faltan algunas horas para la celebración. Mañana estaremos de fiesta, de alegría, de consentimiento, de abrazos, de besos, de recuerdos, para ese ser que tenemos aquí en nuestro corazón y que nos dio la vida. Mientras llega ese día, déjenme hacerles una invitación para compartir en Santa Costilla sabor divino con las mamitas. ¿Por qué no? 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Y hablando de música, vamos a regresar, si Dios lo permite, el próximo sábado a las 11 de la mañana. Por ahora nos retiramos. Es que ha llegado la hora.

Regresaremos el próximo sábado cuando por Colombia y América se escuche el inolvidable grito de... ¡Una hora con la Sonora!

Dirección Nacional, Karen Vinasco. 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
0: 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En Candela ya son las 11 de la mañana, 59 minutos.
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les auguro que esta tarde será una maravilla. Desde acá, desde esta silla, se los dice mi Sir DJ. Muy buenas tardes a los oyentes que van en el automóvil con un trancón, una delicia. Les quiero contar rápidamente, familia Candela. Hoy es sábado, y gracias, pues, por supuesto, mi Sir DJ, of course. Hoy es sábado 9 de mayo. Estamos a tan solo un día para que llegue el día más importante del año. ¿Qué quiere decir eso? Quiere decir que mañana será el día de las Reinas Candela aquí en los 101.9. Pero hoy todo el mundo anda en la ciudad de Bogotá buscando regalito. Por eso más de uno dirá, ¿pero qué es lo que pasa con la movilidad? ¿Qué es lo que está sucediendo, Mr. DJ? What happened? Pues hoy todo el mundo sale en sus automóviles, en sus medios de transporte, a buscar el detalle para la mamita. Un abrazo para Moni. ¿Cómo estás? Y todo Corpo Ambiente. Allá está mi gente.

recuerde, familia Candela, que esto sin Dios no funciona. Así debe ser. Saludos desde ya a María Cristina, que nos quiere gobernar, Cecilia Barrera, Carmen, Ingrid, Martica, Pequitas, Eila Pequis. ¿Todo bien o no? Moni Franco. Oh my Jesus Christ. For you. Bueno, vamos a comenzar dándole gracias a nuestro Dios. Así como lo dice Jorgito Celedón. Gracias, señor. Hay que subir un poquito más el volumen a esto. Ya tú sabes cómo es la cosa. Vaina jabón.

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1: Ok. Directamente de Colombia. Con ustedes, su servidor, Jason Jiménez y su parcero, Maluma Bebe Baby.

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0: muy temprano se agenden. Para los que van en el tráfico pesado, así como Moni, para Luchito y Tati, un abrazo. Un abrazo para ellos que siempre están ahí. Delicioso solecito, ¿no? Manu, Giselle, Emanuel. Emanuel, ¿cómo estás? ¿Cómo va ese fútbol? Power, ¿no? Don Manuel también está ahí. Ah, don Manuel, ¿cómo va todo? Me alegra saludarlos. Y va de camino a jugar fútbol. Muy bien, pues a Emanuel, una de las grandes estrellas nacientes del fútbol. Esperamos que te vaya super cool, man. You know, baby. Eso es Candela Estéreo 101.9.
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0: A todos ellos a disfrutarse este maravilloso día. Qué bendición este espectacular clima que está haciendo, ¿eh? Luchito, ya tú sabes cómo es la cosa. Quiero saludar a los oyentes. WhatsApp Candela 315-301-9580. 315-301-9580. Hoy es el día de darle una serenata a la mamita a través de Candela. Usted me va a decir, Mr. DJ, mi serenata para mi mamá es con esa canción. Y le quiero decir que eso es sabroso. Vamos a escucharlos. 315-301-9580. Hello.
2: Hola, mi mister. Muy buenas tardes. Que tenga un excelente turno. Un abracito. Y yo escucho Candela, Candela, solo de chitos.
0: Thank you, Ceci. Un abrazo. Hola, buenas tardes. Bendecido inicio de jornada, Mr. DJ. Gracias, María Cristina, que nos quiere gobernar a todos. What happened with you?
3: Candela, Candela, solo éxitos. Muy buenas tardes, mi querido DJ.
0: Hello.
3: Pertenezco a la familia Candela, Candela, solo éxitos. Los escucho desde Zotaquirá, Boyacá.
0: Zotaquirá.
3: Vereda El Paraíso.
0: Ah, qué bonito.
3: Candela, Candela, solo éxitos. Buena tarde.
0: Zotaquirá debe ser un paraíso. Aquí somos Candela, Candela, forever. Mr. DJ nos dice Tati. Ellos son los Candela Lovers, que siempre están en sintonía de los 101.9. Hola, buenas tardes, Mr. DJ. Para que me felicites por mi cumpleaños, Mr. DJ, soy Anita Romero, desde

0: El día más importante del año es para ellas. ¡Feliz Día de la Madre! Mamitas Candela.
1: Mañana no se les olvide a todos los chicos que están ahí escuchando Candela Estéreo 101.9, que tienen a la mami en esa tierra. Va a ser un día sensacional, maravilloso, brillante, magnífico, como lo quiera llamar, ¿eh? Mañana va a ser un día súper para las mamitas Candela.

Bueno, ya lo saben que este es nuestro Saturday Latin Group. Y así como dice por acá Carritos, me puede colocar la parranda si canta. Pero por favor, estamos en candela. Feliz tarde, bendiciones, bendiciones. Mira al que está al lado y dígale te amo. Al hijo, a la hija, al esposo, a la esposa, el papá, la mamá, sobre todo a la mamita, por favor. Y dele gracias a Dios por esa tarde, disfrutando a través de Candela Estéreo.

0: Hey, Mr. DJ, how are you? Fine, every time, you know, man. Un abrazo muy grande y muy especial para Melanie, la número 21 de la Selección Colombia de Mujeres Sub-17. A esta hora está, mejor dicho, metiéndole el corazón. Y toda su familia y todos sus seres queridos, sus amigos y allegados, te envían un abrazo y mucha, mucha bendición, mucho respaldo para que le vaya súper bien y deje el nombre de Colombia en alto. Gracias. En especial Tati, ¿eh? Fan number one de Melanie. Hola Martica, ¿cómo estás? Un abrazo muy grande para Carmen. Hola. Buenas tardes, Mr. DJ. Oye, Mr. DJ, pero llegaste con toda. Ya tú sabes, man, ya tú sabes.
1: Buenas tardes, saludos.
0: Buenas tardes, buenas tardes, buenas tardes.

0: Mr. DJ, buenas tardes, ¿cómo estás? Bien, mañana, ¿cómo es la cosa? Mañana vamos a tener un especial, una maravilla, ya se los dije, dedicado a las mamitas desde muy temprano en la mañana, porque llegó el día más importante del año, el Día de la Reina Candela, y mañana lo vamos a celebrar con todo aquí en los 101.9, no se lo vayan a perder desde muy temprano.
1: Hola, Mr. DJ, muy buenas tardes. Yo ya inicié la celebración desde hoy, Mr. DJ. Estuve saludando a mi mami, que tiene 97 años, vine a saludarla, le partimos con quesito, y feliz, contenta con esta emisora que nos ha dado tanto y nos ameniza tanto el día. Candela, candela, solo éxitos.
0: Estamos para servir, ya tú sabes. Aquí estamos para servir. Oye, Judy. Joselito, ¿cómo estamos? Joselito.
2: Candela, para saludar a mi esposita hermosa, preciosa. Hoy día de la madre. Salúdamela, por favor, salúdamela. Yo escucho Candela, candela, solo éxitos.
0: Oye, José, ¿pero cómo se llama ella? ¿Cómo se llama ella? Decímelo al oído. Mr. DJ, buenas tardes. Dios te bendiga, Andreita, gracias.

0: DJ Patricia Arevalo reportando sintonía desde Bosa Tropezón. Quiero darle un saludo de día a la madre, a mi madrecita primero que todo, segundo a mis hijas y tercero a mi jefecita Sandra Lindarte. Candela, candela, que la quiero mucho. Candela, candela, se lo he hecho.
1: Una

0: hermoso, precioso.
1: Hola, ¿cómo estás?
0: Bienvenido, feliz turno, Mr. DJ. Llegaste a alegrarnos los días, que estoy hoy un poquito bajada de nota. La serenata para mi mamá es la canción de Jason Jiménez, Madre.
2: Listo.
0: Un abracito, mi.

0: Solo que hay, mi negro. Solo que hay. Colócame ahí cuatro rosas, Mr. DJ, para mi mami, que aquí la tengo al ladito. Vamos a meterle entonces a eso candela, por favor.
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0: En Candela Estéreo ya tenemos las 12 del mediodía, 45 minutos en Candela.
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0: Buenas tardes, mis cerrillos. Buenas tardes, Martica. ¿Cómo estás? ¿Cómo va todo? Espero que todo perfecto. Para Marta Cecilia Ayala, abrazos y bendiciones para Jainito Jiménez. Para Ligia Cabrera, también está por aquí en el WhatsApp Candela, 315-301-9580. ¿Cómo están? María Luna, un abrazo gigantesco.
1: Muy buenas tardes, mi familia Candela. Yo escucho Candela, Candela, Candela, solo éxitos. Muy buenas tardes, mi DJ. Habla con María Pilar, reporto sintonía. Hola, aquí en Barrio La Gloria, para desearte un feliz turno, que Dios te bendiga, y para desearle a tu mamita un feliz Día de las Madres. Que Dios me la bendiga y que le conceda mucha, mucha vida, salud, licencia. Gracias, mi Mr. DJ. 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
0: Hablando de las mamitas, muchas gracias a María Luna. Mañana nadie se puede perder nuestro especial. Va a ser una maravilla. Vamos a tener de todo. Y además de los premios que vamos a tener, ninguno se puede quedar por fuera, por favor. Nadie se puede quedar por fuera de este especial. Pero hoy, nuestro Saturday Latin Group lo hemos dedicado y lo queremos dedicar para que ustedes le den una serenata a su mamita con una canción. Que ustedes me digan ahí en el WhatsApp, Candela. Hello, Mr. DJ. Mi serenata para mi mamita es... Y me dice qué canción quiere escuchar. Vamos a hacerlo así, porque es el día más importante del año. Por eso nosotros estamos ambientando todo para que mañana salga de lo mejor. Y desde ya, los que van en los automóviles, en el tráfico pesado de la ciudad de Bogotá, algunos están saliendo de la ciudad. En los pueblos que nos están escuchando, un abrazo, muchas gracias por estar en sintonía de Candela Estéreo. Y en otros lugares del país y en otros países también, un abrazo grande. Esto es Candela Estéreo 101.9. Yo soy Mr. DJ.
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0: Oscar, ¿qué tal? ¿Bien o no? ¿Cómo va todo? Oscar, ¿qué nos dice por acá? A ver, hello.
3: Buenas tardes, Mr. DJ.
0: Todo bien.
3: Aquí desde Ayuelos.
0: Ah, qué bien.
3: Para felicitar a mi esposa, Nancy Espinosa.
0: Ah, qué bien.
3: Un gran abrazo para todas las madres. Dios las bendiga.
0: Qué bonito.
3: 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Solo éxitos.
0: Eso me gusta, que los esposos también se manifiesten con las esposas que son mamitas. Qué bien, qué bonito.
4: Hola, Mr. DJ, buenas tardes. Yo escucho Candela, Candela, solo éxitos. Para saludar a todas las mamitas de Colombia y si pudieran complacer con el disquito... ¿Cómo es?
5: El retrato de mamá.
4: El retrato de mamá de Héctor Lavoe. Muchas gracias. Yo escucho Candela, Candela, solo éxitos.
0: Ah, oh, qué bien.
5: Listo.
0: Un abrazo grande, gracias. Vamos a ver por acá quién más anda por aquí. Hello. Deja el show. Jairito.
6: Mr. Reyes, Dios lo bendiga. Muy buenas tardes. Y el oyente Jairo Jiménez, porfa. Si es tan amable, necesito lanzar al aire un servicio social.
0: A ver, a ver.
6: Gracias, es que estoy buscando con urgencia apartamento o aparta estudio, preferiblemente que tenga closet.
0: ¿Tenga
6: para
0: closet?
6: Una pareja.
0: Ah, ok.
6: Por los lados de pronto de Centro Suba, qué sé yo, no sé, Estrada, ahora Florida, Avenida 68. Bueno,
0: okay.
6: Como por eso la hice más bien. Mi contacto es el 323-950-4528. Gracias, gracias. 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
0: ¿Listo? No importa, ¿no? Tati me dice, le tengo una habitación, don... ¿Sí? ¿Ahí? Muy bien. Perfecto. Le tengo una... Le tiene una habitación ahí. El retrato de mamá, me dijeron por acá un pedacito, a ver, para que lo escuchen. Una muy espectacular canción. Una maravilla.

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1: Quiero ponerle en mi mano un pedacito de la historia negra, de la historia nuestra, caballero. Y dice así.
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0: Buenas tardes, Mr. DJ. A mi mamá le encanta Tu Amor, Me Hace Bien. Para mí, esa sería la serenata para mi mamita. Gracias, Andrita Cabas. Un abrazo muy grande para ti, para tu mamita. Espero te disfrutes esta canción a través de Candela.
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0: Hoy estamos de serenata para las mamitas, familia. Hoy es el día para que se aproveche y le dé una serenata, unas palabras sentidas muy bonitas a su mamita a través de Candela Estéreo, así como lo están haciendo los caballeros.

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Aquí estamos, Espinoza Paz en la 101.9, 1:24 PM, celebración especial mañana domingo, el día más importante del año. Llega Juan Gabriel y algunos dirán, ay, a mí me pasa lo de esta canción, Mr. DJ, para el Día de la Mamita. No, no sean así. La canción, ¿cómo es que se llama? No tengo dinero. Cuidado con él.

0: 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En Candela Estéreo, 1:00 p.m, 28 minutos.
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0: Andreita, ¿cómo estás? Un abrazo para Andreita. Para Amparito también, un abrazo muy especial. Amparito, ¿cómo va todo?
1: Hola, hola, Mr. DJ, ¿cómo está?
0: Muy bien.
1: Bueno, mi mami ya no está. La canción que ella le hubiera gustado es, aunque sea, no es necesario que sea el mes de mayo. Okay. No es el mes de mayo.
0: Aunque no sea mayo.
1: Esa canción. Sí, y también quiero darle un saludo muy especial a mis hermanas, a Yolanda, a Estela y a Liliana. Por cumplir muy bonita la función de ser mamá. Para ellas, un abrazo grande a todos. Muchos recuerdos de su hermana Amparo.
0: Ah, qué bonita.
1: Y a todas mis amigas.
0: Muy bien, qué bonito de un saludo. Muchísimas gracias, Amparito. Aquí está People. 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Estamos ready.

0: Buenas tardes, feliz Hola. Turno para la serenata para mi madre, sería Madrecita Ideal de Madrecita. Julio Jaramillo. Yo escucho cantidad de solos.
1: Muy bien, perfecto. Muchísimas gracias a todas las mamitas que también se ponen en la tarea. Por acá me habían pedido hace rato esta canción de Infidelidad. Aquí está Paola Jara, en 201.9 de Candela.

0: vamos a divertir. Pero por favor.
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0: Andreita, muchas gracias. Un abracito muy grande para ti, ¿eh? Gracias, gracias por estar en sintonía de los 101.

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0: En Candela Estéreo ya tenemos la 1:00 p.m, 56 minutos.
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0: ¿cómo estamos? Un abrazo para Sonia Daniela, también para Estrella, para Pipe, para Lenin Alonso Escobar. Muchas gracias, Mr. Digi. ¿Cómo hago para escribir a mi mamita? Muy fácil. Es súper fácil. Tienen que colocar la palabra mamita Candela ahí en nuestro WhatsApp, ahí donde me están escribiendo. Ahí lo pueden hacer. Es súper fácil. Señoras y señores, ladies and gentlemen, pequeños y grandes, más grandes que pequeños, porque aquí es solo gente grande, emprendedora, así como Richie Heredia. El hombre está sintonizadísimo con Candela Estéreo 101.9. Me dice, uy, mi servidor, ¿qué estamos, mejor dicho, botando candela por todos lados? Esa es la actitud. ¿Y con quién anda? Me dijo, no, aquí estoy con un amigo conocido que le decimos el lápiz, porque es bien gordito, con Bernardo y Oscar. Y bueno, aquí estamos disfrutando de candela. ¿Qué noticias nos tiene? Yo no. Las tiene nada más y nada menos que nuestro compañero Chris. Se fue un poquito más para bajito, hasta el lugar de Facatativá. Así que vamos a escuchar qué nos tiene que decir Chris a esta hora de la tarde. Hello, my friend. How are you?
1: Muy buenas tardes, mister. Saludo especial para ti y para todos los oyentes de la familia Candela. 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

0: serenata a la mamita. Y yo le dedico una serenata con esa canción, mi cerrilla, y me están diciendo por acá. WhatsApp Candela 315-301-9580. ¿Comenzamos? Hola, ¿qué tal? Judy. Allá en Castilla, Judy. En Guapitas. Un abrazo para ti. Elvi Castaño, ¿qué pasó? ¿Qué me le hizo daño? ¿Por qué te apareja hasta ahora? Falla, falla ahí en el librito, por favor. Hola, mi Sevilla, buenas tardes. Un saludo para mi mamita, Elvira. Uy, yo le tengo una canción para ella. Se llama Elvira que no se vira. Sí. Juanjo, mi Sevilla. ¿Todo bien?
1: Hola, Candela, ¿me pueden llamar, por favor?
0: Listo. Vamos a hacer una llamadita. Vamos a ver.
2: Candela, Candela, Candela, solo éxitos. Buenas tardes, familia Candela, bendiciones, éxitos. Hola. Para este día.
0: Gracias.
2: Quiero saludar muy en especial a mi mamita, Dolores Santana, es una persona súper especial, hermosa, incondicional, y siempre ha estado cuando la he necesitado. También quiero saludar a mi cuñada Noemí Gutiérrez, que es una excelente esposa, una excelente cuñada, nuera, y una excelente mamá también, para hacerle el día de las madres, a todas las madres que están en este mundo y las que no están, que Dios las siga bendiciendo grandemente y que estén supremamente contentas con sus seres queridos.
0: Ah, qué bonito.
2: Candela, Candela, Candela, solo éxitos, te habla, habla, alias negativa, amistad, DJ. Un abrazo, gracias, chao.
0: Un abracito para ti, muchas bendiciones. Hola, mi Cerrille, ¿cómo estás? Buenas tardes. Mi Cerrille, tenemos un problema tú y yo. ¿Yo qué hice ahora? Dios mío. ¡Auxilio! Alguien que me ayude por aquí. Me tiene bailando con la escoba y no me ha dejado hacer el almuerzo. Dios mío. Vamos a hacer ahí. Ya toca hablar con recursos humanos aquí. No es la primera queja que me ponen de ese estilo. A muchas, a muchos. No los dejo hacer el almuerzo y después llegan los esposos, la familia. No, allá, haga el reclamo allá con Mr. DJ. No los deja. Eso es lo que pasa, eso es lo que pasa por tener tanta sabrosura. Buenas tardes, Mr. DJ. Aquí pegadita, escuchando Candela, Candela, solo éxitos. Por ese día maravilloso y la espectacular música. Gracias, Clarita, como siempre. Gracias, gracias. Hola, Gavis. ¿Todo bien o no? Dios, Dios te proteja, Mr. DJ. Gracias. Todos los días le pido eso a Dios, ¿eh? No solamente por mí, sino por ustedes, los oyentes de la familia Candela, por los hijos, por los que hoy están disfrutando de esta tarde maravillosa en Bogotá.
3: Hello. Mr. DJ, que ganó esa salsita rica.
0: Sabrosa, ¿no? Las mamitas salseras salen a relucir. Hola, Mr. DJ. Me llamo Li... A ver, ¿cómo es la cosa? ¿Lilola? ¿O te dicen así? Porque que te llames así.
1: Mamita Candela, Candela, Candela, Candela, solo éxitos. Mi mamita es una mamita Candela.
0: Sí.
1: Porque siempre escucha Candela, es la mejor mamá del mundo.
0: Ajá.
1: Cumple 88 años el 31 de mayo.
0: Muy bien.
1: Es el mejor regalo que le podría dar, el regalo que da Candela.
0: Ah.
1: Mi mami se llama Olga de Santa María.
0: Te voy a decir, Blanquita Santa María, mañana vamos a tener un maravilloso especial. No te lo puedes perder. Hola, ¿qué tal, mi Cerrilla? Y un saludo para la familia Clavijo, Melo Beltrán. Ok. Martica Cruz, ¿en dónde andas? Preparando ya todo para los invitados, mi Cerrilla. Sí, claro, aquí estamos, aquí estamos. Tenemos de todo para los oyentes de la familia Candela.
4: Hola, Mr. DJ.
0: Hello.
4: Bonito turno, bonito turno. Que Dios lo bendiga y lo proteja. Gracias. Amén. Por hacernos tan feliz con esa música tan maravillosa.
0: Oh.
4: Yo escuchando Candela por acá desde el aeropuerto, camino a la colina.
0: Oh, okay.
4: Yo escucho Candela, Candela. Solo éxitos.
0: Muy bien.
4: Solo éxitos.
0: Un abracito para ti, Clarita Guayara. Que te vaya muy bien. Bueno, señoras y señores, los que dijeron, perdí a mi mamá, mi Cerrilla. Vamos a recordarla con amor, pero con alegría. Vamos a liberarnos. Vamos a liberarnos. Respiren conmigo a la una, a las dos y a las tres. Liberémonos de ese dolor y que la alegría llegue a nuestro corazón, recordando a nuestra mamita Candela.

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0: todo, todo.
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Como si nada, como si no pasara nada. Familia Candela, es una tarde maravillosa con un buen clima apenas para que usted reciba buena, buena música y por supuesto, buenas noticias a través de Candela Estéreo 101.9 con Chris Tirado, nuestro compañero que se fue hasta Faca. Nosotros dijimos, ¿y los oyentes de Faca qué pasa? ¿Por qué no los consentimos? Él dijo, yo, Mr. DJ, levanto la mano y me voy para Faca a consentirlos. Así que, Chris,

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1: Oye, Glenis, ¿cómo estás? De visita donde la hermana Elvin, ¿no? Qué bien. Un abrazo para ti. Y a disfrutarse este candelazo al mejor estilo de Mr. DJ. ¿Cómo dice?

0: Se los dije en Familia Candela que tenemos muchas, muchas sorpresas para todos nuestros oyentes de la familia más grande de Colombia, la Familia Candela, en esta tarde maravillosa. ¿Qué clima, no? Apenas, yo se los dije, Familia Candela, ustedes colocan candela, nosotros nos encargamos del resto. Así como Cris allá en Facatativá se fue a visitar a nuestros oyentes, que tenemos allá una gran fanaticada de Candela Lovers. Y pues se fue con Claro, ¿no? Estamos claros, ¿no?
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0: Una, yo no sé si decir una copia, pero sí, sí tiene el mismo style, por supuesto. La de Michael Jackson y está la de Luis Miguel. Aquí está, ¿Será que no me amas? Y suena, por supuesto, la number one, Candela.

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0: 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Ese será el santa y seña, ¿no? Si usted lo llaman de Candela Estéreo, no vaya a contestar, hola, ¿qué más, Mr. Big? No, nada, no. La reina de la casa, escucha Candela, Candela, solo éxitos. Sencillo. Y así podrá ganarse los premios que tenemos para los oyentes de la familia más grande de Colombia, la familia Candela. A propósito de premios, de cosas buenas que están sucediendo no solamente aquí en Bogotá, sino en Facatativá. 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
1: Espectacular, mister oyentes de la familia Candela. 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Seguiremos informando aquí con nuestros amigos de Claro desde Facatativá con mucha Candela, Candela, Candela, solo éxito.

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No se me siente, no se me siente, porque aquí continuamos en los 101.9 de Candela. Esta noche será la party, nuestra fiesta Candela a partir de las 7, pero desde ya, yo comencé desde ya, familia Candela. De una, vamos.

0: Esa vueltica, esa vueltica. Ahí estaban los hermanos Rosario, familia Candela. Hola, ¿cómo están? 3:23 p.m. Mr. DJ, ¿me puede recordar cómo escribo a mi mamita? Fácil, mamita Candela. Mamita Candela, ahí en el WhatsApp Candela, 315-301-9580. Inscriba a su mamita porque va a tener muchos, pero muchos premios. Y cuando lo llamemos, porque aquí me está diciendo Jenny, Carlos, por aquí alguien más me estaba diciendo Alvarito. Llámenme, por favor, Mr. DJ. Hemos llamado, ¿no? Hemos llamado, pero no han contestado como debe ser. ¿Cómo debe ser? La reina de la casa, escucha Candela, Candela, Candela, solo éxitos. Ya, nomás. La reina de la casa, escucha Candela, Candela, Candela, solo éxitos. Eso es lo que deben hacer. Y vamos a ver qué nos contesta Chris a esta hora de la tarde allá en Facatativá. Chris, dímelo.
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1: 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Seguiremos informando y, por supuesto, disfrutando con los mejores éxitos. ¿De quién? De la familia más grande que tiene Colombia. 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

0: Todos volviendo al pueblo natal a visitar a la mamita. Muchísimos, por supuesto, están saliendo de la ciudad de Bogotá. Por eso la congestión para algunos sectores. 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En Candel Estéreo ya tenemos la una, mejor, las 3 de la tarde, 37 minutos. No me crean, no me crean. 3 de la tarde, 37 minutos en Candela.
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0: Se llama Te Necesito y creo que más de un oyente de la familia Candela necesita esa información, Chris.
1: Así es, mister. 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Yo soy Cristian Tirado, mister. Muchísimas gracias a ti. Ya me tocará irme, se me acabó el paseo. Un saludo especial para todos los oyentes de la familia más grande que tiene Colombia, Candela. 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
0: Muchísimas gracias. Llega Francis Cabrel con esa versión, La Quiero Morir, la original. Yo que hasta

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0: 101.9, familia Candela. Para darle la bienvenida a nuestra siguiente invitada, ella es una mujer que... ¿Cómo decírselo, familia Candela? Me toca ambientar eso de esa manera, de la manera más elegante. Además, el tema, por si de repente están preguntándose allá al otro lado, ¿cómo se llama? Se llama mulata rumbera. Ella es de ese style, you know? Así que le damos la bienvenida, nada más y nada menos que a Alice, a esta hora de la tarde. Alice, buenas tardes, ¿cómo estás? Abracito para ti.
1: Hola, ¿qué tal, mister? Muy buenas tardes a usted y a toda la familia Candela que nos escucha hasta ahora en los 101.9. 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
1: Aquí en Candela.
0: Muy bien, pues vale la pena escuchar lo que traen.

se llama Linda Mujer. Linda Mujer es las que se van a reunir mañana alrededor de Candela Estéreo 101.9 para escuchar el especial de las mamitas Candela. El día más importante del año, mañana, familia. Estamos en el conteo regresivo, como lo diría Gilberto Santa Rosa. Los que van concursando tienen que responder, recuerden, ¿no? 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

Yesenia, gracias por estar ahí conectada. Con los 101.9 en camino. Ya viene Alice, la baby girl.

0: Yo se los dije que después de esa canción, Muchacha Triste de los Fantasmas del Caribe, íbamos rápidamente con nuestra baby girl de turno, que se encuentra en Gachanzipa. Aquí la vueltica nomás, de la vuelta y ahí la encuentra. Alice, que nos tiene information. Dímelo todo.
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0: Así es, así es.
1: Muy bien, familia Candela. Bueno, pues en momentos regresaremos con Alice para que nos dé también esos tipsitos del jabón rey. Mientras tanto...
0: se los tengo.
1: ¿Ya? ¿Los tienes ya o más adelante?
0: No, más adelantico, más adelantico.
1: Guardamos entonces para más adelante, perfecto.
0: Eso es.
1: Muy bien. Esto se llama Fantasía Nocturna, la hacen Los Graduados. Los Graduados fue la agrupación que fundara Gustavo el Loco Quintero después de que saliera de Los Hispanos.

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María Hilda Ramírez, un abrazo, sí, así. Mamita Candela, se pueden seguir inscribiendo, familia. 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

0: Bueno, no es Tania, pero es Alice, la baby girl, que se encuentra en Gachanzipa. Hoy nos pusimos a la tarea, Familia Candela, de visitar a nuestros oyentes de la Familia Candela en otros sectores de Colombia. Y pues más temprano escucharon a Chris en Faca, ahora está Alice en Gachanzipa. Después, desde cualquier lugar de Colombia. Vamos a ver qué pasa.
1: Del planeta.
0: Del planeta Tierra, vamos a ver. 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
0: Sí, mi mamá me decía, lávese la cara con ese jabón, hombre. Y yo, no, mami, pero es que eso es de la ropa. Que se la... Lávese la gran... Bueno, no digo el rezo porque en radio no se puede hacer.
1: Tal cual, mister. 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
0: Pues yo, la verdad, escuchando a Alice, la gente que se va a ir para Cartagena de Indias, para Santa Marta, San Andrés y Providencia, ¿qué es eso? No, váyanse para Gachanzipá y visiten a Alice jugando bolirrana. ¿Qué es eso? O sea, todo tenemos que hacerlo a la antigüita.
1: Claro.
0: Así lo dice Calibre 50, chiquitita.

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0: vallenaticos de esos clásicos. En los 101.9, familia, ¿qué les pasa aquí? Son las 5 de la tarde, 3 minutos, y nuevamente nos vamos para Gachanzipá con la baby girl de turno, Alice, que nos cuente más detallitos de Jabón Rey.
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0: 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Bueno, pues, Alice, voy a decirlo, Alice, con todo el respeto tuyo. Alice me estaba diciendo, mi servicio como el Jabón Rey me funcionó. ¿Me puedes colocar la canción que me dedicó mi cuaternario de turno? Yo listo, ¿ok?
1: El marido.
0: El marido y la marida, listo. Entonces aquí va la canción.
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Alice, la Baby Girl, ya viene después de esta canción que me la solicitaron por acá, Leonor Obando. ¿Cómo estás? Buenas tardes. Me alegra también saludarte. ¿Cómo va todo?

0: Mi diosa humana, ahí estaba nada más y nada menos que el vallenatico del que le gusta a Leonor Oando. Y también, ¿por qué no?, a la baby girl Alice. Allá en Gachanzipa.
1: Me adivinas.
0: Me imagino, ¿no?
1: Me adivinas. Sí, porque yo soy ultra amante del binomio de oro. O sea, amo profundamente.
0: Ajá. No,
1: eso te cuento y además te cuento que también enamorada. 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
0: 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En los

0: Martica Cruz, gracias, gracias por siempre estar ahí con nosotros. Muy bien, ya tenemos las 5 de la tarde, 43 minutos. Esto es Candela Estéreo 101.9. ¿Se acuerdan de eso? Of course.
1: ¡Mira, mi gente! ¡Señoras y señores!

0: sabrosura.
1: Sabrosura y se aparece Alice. ¿Qué es eso? ¿Cómo así?
2: 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Estoy yo. 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
1: Ah, qué bien, muy bien. Bueno, ya lo saben, entonces gracias, Alice. Bendiciones para ti y espero que te vaya súper bien. Nosotros vamos a continuar aquí en los 101.9. 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En Candela Estéreo ya tenemos las 5:47 minutos.
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Ahí estaba el Divo de Juárez. Después de una aventura que hemos pasado todos estos días, familia Candela, con la reina de la casa que escucha Candela, Candela, Candela, solo éxitos. Esa será el santo y seña para que ustedes lo contesten. Ya les voy a hablar de eso. Mientras tanto llega el grupo Nietzsche.

0: familia Candela. Conteo regresivo que suena el tic-tac del reloj va sonando. Se acerca el momento, familia Candela. Mañana domingo. Mañana es domingo, ¿no? Como lo dijera Ismael Rivera Lecuajey. Mañana domingo vamos a estar de celebration. Vamos a hacer muchas llamadas, vamos a tener sorpresas, vamos a tener regalos a las mamitas porque mañana es el día más importante del año. Y es que a mí no me suena tan chévere como al jefe. Escuche esto. Quiero que por favor le preste atención.
1: Ya casi se aproxima el día más importante del año. ¡Feliz día, mamitas Candela!
0: No, eso va a estar la locura. Eso va a estar impresionante. Será mañana. Así que ya lo saben. Le voy a dar de una vez el santo y seña para mañana, para que lo tenga ahí. Gracias, Marisol. Gracias, Marisol. No, estamos aquí pendientes, ¿eh? Mañana vamos a celebrar tu día y el día de todas las mamitas Candela. Desde muy temprano en la mañana. ¿Qué hora me dice acá? ¿6? Ah, sí, eso es temprano. Pues muchas mamitas, claro. La reina de la casa escucha Candela, solo éxitos. Sencillo nomás. Solo que van a contestar ustedes. Ese es el santo y seña, familia. Yo soy Mr. DJ. Una voz, Candela.
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0: Ya lo saben entonces. Mañana muy temprano a través de Candela Estéreo 101.9.
2: Mi amor.
0: Ya lo saben. Mañana día de las mamitas, el día más importante del año, la reina Candela.

0: Oye, familia.
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0: Yo por aquí tengo un saludito represados, ¿no? Bastantes saluditos represados. Excelente programación, Mr. DJ. Gracias, Nixon. Nixon Hernández Pineda. Un abrazo. Un abrazo grande, ¿eh? Fabiana, ¿cómo estás? Bendiciones y gracias por estar en Candela. Por acá me dijeron, ay, Mr. DJ, ¿puedo enviar un saludito de mamita? Claro, de eso se trata. De eso se trata la noche de Candela. Ahora tú, Vera. Dímelo, Martica.
2: Chao, Mister. Ya me voy para la casita. A celebrarle los cumpleaños a mi hijo.
0: Oh, qué bien.
2: Chao, Mister. Feliz turno. Bendiciones.
0: Bendiciones para ti. Bendiciones. Eso es Candela Stereo 101.9. Hola, Mister DJ. ¿Cómo estás? ¿Yo bien? Cuéntamelo todo, Maicon. ¿Todo bien? Superpower, ¿no? Bueno, mañana, ¿cómo va a ser la temática? Desde muy temprano en la mañana, familia Candela, desde las 6 en punto, vamos a comenzar con la celebración del día más importante del año. Nadie puede quedarse por fuera de este especial. Absolutamente nadie. Se lo digo de corazón, de corazón. Adriano, un abrazo grande, mi ser, y gracias por acompañarnos. No, gracias a ustedes que me lo permiten. Carlos Rincón, ¿todo bien? Dímelo, dímelo, Carlitos. ¿Qué es lo que hay?
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0: Solo éxitos. Eso es lo que hay, Carlitos. Un abrazo grande. Bendiciones. Feliz sábado, Mr. DJ. Gracias. Hola, Mr. DJ. Soy Luis Peña. Quiero una canción para mi mami de Los Corraleros, la que quieras. ¿En serio? Así se pusieron ya. Usted. Oiga, pero ya viene la fiesta Candela, ¿no? Ya en momenticos viene la fiesta Candela, en donde vamos a colocar de todo un poco. Eso va a estar bárbaro. Venga, a ver qué tenemos en la fiesta Candela. Sí, tenemos algo de... A ver. Bueno, le voy a dar gusto aquí a nuestro amigo, a Luis. Luisito, le voy a colocar este. Pedacito, pedacito. Porque también tenemos este.

Hey, Candela, 101.9 veces DJ, pero muy buenas tardes y buenas tardes para todos los oyentes. Eso. Feliz turno y bueno, yo lo voy a acompañar hasta las 11 de la noche que va a estar remortando aquí en la capital de Bogotá.

0: domingo.
1: Oh, qué linda. Claro que sí, mañana ya sabes, ¿no? Mañana domingo, el día más importante del año, la Reina Candela. Además que a las 5 de la tarde les tengo un especial de lujo. No se lo pueden perder. Mr. DJ, ¿le puedes colocar a mi mamá juguete de nadie? Pero por favor, es que las mamás mandan.

0: ¡Ay, ay, ay! ¡Dímelo, dímelo!
1: Hola, Mr. DJ, con Dani reportando sintonía de Marsella, Mr. DJ.
0: ¿Cómo estás, Dani?
1: ¿Me podrías complacer con una canción para el cielo? Para mi mamita, con los sabanales, Mr. DJ.
0: Los sabanales.
1: Feliz y bendecido descanso, Mr. DJ, ya casi te vas.
0: Ya casi.
1: Entonces, un abracito, Dios te bendiga y un feliz descanso.
0: Ah, gracias. Muchas gracias, Dani Benavides, que siempre está en sintonía de los 101.9, son las 6 de la tarde, 36 minutos. Démosle gusto. Es para la mamita que está en el cielo, familia Candela. Moni Marcela Franco. Siempre en sintonía también. Creo que te voy a dar

Un homenaje que le hiciera Joy Arroyo a los TNT Band de la canción original de ellos, Sabré Olvidar. Quedó bien, ¿no? Al mejor estilo de Joy Son.

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0: 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Mañana, ya lo saben, familia Candela, nuestro plan de Día de Madres es amarlas, respetarlas, honrarlas, disfrutar del abrazo para los que la tienen, para los que no, recordarlas con el mejor cariño, con los mejores momentos que hemos pasado con ellas. Y en Candela Estéreo 101.9, pues la vamos a pasar súper bien porque es el día más importante del año, la Reina Candela. Yo soy Mr. DJ, para todos bendiciones. Totales.
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